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0: todos llegaron recién de la escuela, la extraño, ya sabe, escríbame usted.
1: Me van a contratar para todo. Para todos los velorios últimamente. Ustedes lloran, no sé, por el estado, lo que sea, pero además de la canción, ni hablar. Qué bueno. Belleza, qué bueno poder escribirle a la gente que uno quiere cosas así.
2: Sí.
1: Y además poder hacerlo también, porque yo no entiendo cómo...
2: A mí me costó mucho cantarla, Sole.
1: Me imagino.
2: Por tu emoción. Muchas gracias, querida.
1: No, pero créeme que cada vez que escucho un chamamé y que me pasa.
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recorren un campo muy limitado. Puede ser o arado o asprocisoides.

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El sábado amaneció con tupidos nubarrones y el tiempo se hizo opiniones de ¿irá a llover o no? 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

Ahora sí, no falta nada, se ha puesto en todo cuidado. 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